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0: 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Sin esconderlo, tú ves. Ahí adelante. Ya yo mandía. Ese sangre de Mao, pura. De la boca de Jao, fruto en Mao, coño. A todos nosotros. A todos nosotros, yo me incluyo. ¡Vámonos! Toca lo que te dé la gana ahí, coño. Esto es democrático. La presidencia mía democrática.
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0: Buenos días por la mañana, mi gente. ¿Qué tal? Bienvenidos sean todas y todos a este espacio de la mañana con Charlie.
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Seguimos la mañana con Charlie.

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0: Melvin Cesarín, Derroche de Pasión, sonando por este su programa, La Mañana con Charlie. 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
1: Melvin Cesarín,
0: nuestro amigo Ariel, como siempre. Saludos para el gringo. El cariño afectuoso también para nuestro amigo Gelo. 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

Aiden Lozano. Se monta en el barco de la alegría. También domingo, celebrando domingo en el transporte urbano de la ruta A. En sintonía con nosotros a todo volumen. Ahí va Joan. Dímelo, domingo. Saludos para Iván, también para Yosibel. 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

0: 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Original. El cariño para Joselito Pichardo, Rafaelito Disco Live. Saludos para nuestro amigo. Yo sigo loco. Ricky y su esposa Doña Fior en sintonía con nosotros en la Romana City.
1: El Moreno, que se llama.
0: El cariño para Sandy, ahí en la 300 en sintonía con nosotros. Saludos para el Brache. Para la Brache, saludos también para Ramón Durán el Puya. En sintonía con este su espacio, La Mañana con Charlie. 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

Eso es bueno estar pegado, sí. Porque fíjese bien, ¿cuándo pensaba Iván que el Guachimán lo iba a estar cuidando? Y saludo para Yoribel, Yosibel también. En sintonía con el programa, ahí en la camiona. Iván, saludo para ti. Continuamos la mañana con Charlie. 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
1: Bueno, ahí está el disco de John Levy. ¿Verdad, John Levy, que te gusta esa canción? ¡Ay, santo Dios! Calladito ahí, debajo de la mesa. Una que esté bien fría. ¡Afuetéate un vaso ahora en la mañana!
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dice Ricky que no le valió? ¿Y qué dice la esposa del Ricky ahí en la Romana City? Dime, Aiden Lozano.

Saludos para José Marte, ese dirigente comunitario en sintonía con nosotros. Este se llama No te maldigo. El fenecido Paco de la Melodía, Víctor Esteves. Con cariño para Domingo, transporte urbano de la Ruta A. El amigo Joan está arriba, arriba, arriba. Pero bueno, Joan.

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2: Saludos para Zoila, allá en la Isla del Encanto, Nueva York, Puerto Rico City.

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0: Cuando una mujer te dice a ti que tú eres un tóxico, déjala tranquila, suéltala en banda,
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0: y no la busques más. Porque si tú la aconsejas para que no haga las cosas malas y triunfe para un futuro, y no quiere dejarse llevar de ti, entonces tú eres tóxico.
1: Que no es,
0: y la tóxica es ella.
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0: Gracias a ustedes por mantener la sintonía. Será pues hasta mañana, Dios mediante, en otro espacio más desde las 7. La mañana con Charlie, la voz de bronce. Un poco agripado, pero Dios mañana nos va a aclarar más la voz. Buenos días por la mañana, mi gente.

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5: Morel Plaza y Supermercado, el centro de todo, te ofrece la hora en punto, 1:00 p.m.

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1: Morel Plaza y Supermercado, el centro de todo, te ofrece la hora en punto, las 2 de la tarde.

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96 grados. 96 grados. 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
5: Morel Plaza y Supermercado, el centro de todo, te ofrece la hora en punto las 3 de la tarde.

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0: Ahí así comienza el trabajo del Baby en el año 96.3, emisora de la gran familia Telemicro, rompiendo en toda la provincia de Valverde. Saludos. Y yo me voy así urbano, de los clásicos que hicieron historia en la música urbana.
1: Los verdaderos.

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1: Bueno, el saludito para los choferes, siempre en sintonía con la maquinaria de hacer música, mi hermano, la calle 96.3, una emisora de la gran familia Telemicro. Oye, la copa dice, la voz más alta del merengue, Ruby Pérez, vamos allá.

0: 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Vengo ahora, es tiempo de una pausa.
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Bueno, y el saludito para los choferes, los tigres míos. Las diferentes rutas en sintonía con la calle 96.3, emisora que la aplica en toda la provincia de Valverde. Oye, el amore. Sigue con la mejor programación, la que te brinda la calle. 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

0: Dímelo, Blachi.
1: En romantiqueo. Dania. Dice.

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0: ¿Qué es lo que quieren? ¿Qué es lo que quieren?
1: Espérate, que le gustó la vaina a la gente. ¿Quieren otro? ¿Quieren otro? Pero rajao, rajao. René sabe de eso y Aníbal también. Vamos a darle rajao.
0: Julio.

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4: Morel Plaza y Supermercado, el centro de todo, te ofrece la hora, en punto, las 7 de la noche.

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1: Morel Plaza y Supermercado, el centro de todo, te ofrece la hora en punto las 8 de la noche.

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